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1: las cumbias originales, sus compas de Fuerza Régida y Grupo Frontera. Vuélvale a marcar, compa Carlos.

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1: 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Escucha.
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0: Esto es rumba por el mundo, papá.
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Contentos de estar ya acompañándolos también a ustedes en este día que, bueno, yo creo que Asunción se siente diferente probablemente, ¿verdad? Muchos cambios. De igual manera, quiero saber qué tal le fue el fin de semana después de este gran temporal que tuvimos. Yo les cuento, terminé con el parabrisas roto, terminé con el faro roto, terminé con mi capó abollado. No, les digo que terrible esta tormenta. Esta tormenta en serio nos pasó por encima. Yo nunca vi granizos tan grandes. Por favor, mándenos sus reportes. Si es que sacaron algún video de lo que sea, bueno, mándenos que queremos ver también. Espero que no les haya ido tan mal como a mí. Pero sí que por la calle ya estuve viendo tantos vehículos que estaban paseándose con el parabrisas roto. Y bueno, ¿qué le vamos a hacer, verdad? Justamente ahí tenemos imágenes de lo que fue justamente este temporal con los raudales. Ay, Dios mío, pero más que los raudales esta vez, a mí

me asustó mucho fue el tema del granizo. ¿Cómo tan grande? En serio, yo vi, por ejemplo, techos que eran de chapa que parecían completamente baleados, así, bombardeados, no sé qué. El vehículo, por ejemplo, acá de nuestro compañero también del canal, Adrián Bellasay, no sé si vieron que parecía que un meteorito traspasó su vehículo, no, de verdad, increíble. Así que bueno, cuéntenos ustedes también si es que están todos bien. Espero que sí, mándenos sus reportes también, 0972-911-000. Y por supuesto, cuéntenos cómo se sienten también hoy con estas grandes noticias que tuvimos post elecciones el día de ayer. Nosotros vamos a arrancar el programa. En breve te vamos a estar contando también sobre las noticias más importantes. Vamos a hablar sobre los artistas y demás. Así que quédate con nosotros, que te acompañamos hasta las 9 de la mañana. Empezamos el programa y lo hacemos escuchando a Sechelo Jai y el Russian. Esto es Tattoo.

0: Clima. Bueno, me asusta ya un poco este tema del inicio de semanas con lluvias en gran parte del país. Imagínate si es que... intensas con tormentas eléctricas y también la probabilidad de caída de granizos de vuelta. De igual manera, esto se va a estar centrando hacia, a ver... el norte y oeste de San Pedro, Concepción, Presidente Hayes, Alto Paraguay, centro, sur y este de Boquerón. Así que para tenerlo en cuenta nada más, de igual manera yo les cuento que en el resto del país vamos a tener un inicio de semana cargado de tormentas eléctricas. Esto empieza el día de hoy y se va a extender también por los próximos días. Se prevén ráfagas de viento bastante fuertes, entre 70 y 90 kilómetros por hora, descargas eléctricas. Es más, posible caída de granizo, pero esto va a ser de forma localizada, así que a tener en cuenta las zonas que mencioné anteriormente. Lo único que les voy a decir es, traten de sus vehículos sí o sí estacionar bajo techo cuando llueve. No, no cometamos el mismo error, chicos, no, qué terrible. Para arrancar la semana después de ver cómo quedó, por ejemplo, el mío quedó un desastre, ¿verdad? Espero que haya sido diferente el caso para ustedes, pero sé que muchos están ahora circulando ya con el auto que parece que fue baleado, los parabrisas completamente rotos. Muévanse rápido con sus denuncias, eso también hay que decirle a la gente, porque después las concesionarias se quedan sin repuesto y demás. Bueno, esto va a ser inestabilidad para todo el país, así que a tenerlo en cuenta. Las máximas van a ser entre los 28 y 34 grados.
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0: 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Cero, por favor, cuéntenme cómo están amaneciendo hoy después de tantas noticias y de tantas cosas que pasaron el fin de semana, porque aparte del temporal y demás, y seguramente tendrás también vos algún que otro videito o reporte, bueno, mandanos eso que queremos verlo también. Obviamente ayer tuvimos las elecciones, entonces seguramente hay muchos sentimientos en los diferentes asuncenos en esta mañana de lunes, así que esperamos que nos cuenten también ustedes. En breve los leemos. Nosotros ahora escuchamos Ain't in LA. Dance.

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1: Imposible, no, Ozuna es, no sé, me parecía algo, el negrito de ojos claros. 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Y ahora sí, continuamos con el matecito. Miren, el mío, por ejemplo, tiene hoy cáscara. Espectacular queda esto, ¿eh? Así que ya me contarán ustedes también cómo están viviendo esta mañana de lunes 0972-911000. Mientras nosotros escuchamos a Lauta, Manuel Turizo, Rey, Camilo Artistas y Totes con Puñaladas Remix.

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1: ¿Les parece si hacemos un repaso de las noticias del día de hoy?
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1: Bueno, ya sabemos todos que Soledad Núñez se impuso en las elecciones municipales. ¿Cuál fue la diferencia de votos? 5.024 votos más para Soledad Núñez. Y algo que llamó muchísimo la atención fue, no sé si vieron, pero todos los seguidores de Sole, después de esto, se concentraron frente al Panteón de los Héroes para celebrar esta victoria. Y ahí fue que Soledad Núñez también prometió auditar las cuentas municipales, priorizar los servicios básicos de la capital, como lo estuvo haciendo durante toda su campaña. Pero era una locura. Yo no sé si llegaron a ver los videos. Era como si fuera que Paraguay pasó de ronda en el Mundial. Así como vivimos en el Mundial y que tanta gente se reunió frente al Panteón. Bueno, señores, ocurrió lo mismo después de la victoria de Soledad Núñez en la noche de ayer. Así que bastante llamativo también eso. Al menos yo no había visto esto antes en otra victoria intendentable. También para el Mundial de Skate, que lastimosamente se vio un poco opacado por lo que fue, primero, el tiempo, el gran temporal que tuvimos el día sábado, que vos veías a los atletas internacionales. Decían, y bueno, esto va a continuar en realidad, se extiende hasta el 18 de octubre, así que crucemos los dedos también para que el tiempo esté lindo y que acompañe también este evento tan grande en nuestro país, que ahora mismo se llenó de más de 8.000 atletas de 91 países diferentes. Y aparte de eso también, ustedes saben que hoy es el día del guaraní, de la creación del guaraní. Así que el Banco Central del Paraguay va a presentar hoy oficialmente la nueva familia de billetes. ¿Se acuerdan que habíamos mencionado esto? Bueno, en el marco de los 83 años de creación del guaraní, hoy van a salir los nuevos diseños que van a incorporar elementos relacionados con la historia, la cultura, la biodiversidad del Paraguay también, además de nuevas medidas de seguridad y diferentes tamaños según la denominación. La presentación va a ser, a ver, a las 9 de la mañana en el aula magna del BCP, así que estaremos atentos también a eso y a ver si es que los diseños superan estos diseños falsos con IA que habían salido ya previamente.
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1: Yo realmente me emocioné muchísimo cuando salieron los nuevos diseños de los billetes que había sido, eran creados con inteligencia artificial y después, bueno, tuvieron que salir desde el Banco Central a desmentir que esos no son los diseños oficiales.

0: pero qué lindos que eran. Eran lo que iban a hacer nuestros billetes, olvídate. Así que hay muchísimas expectativas aún más altas, creo yo, después de haber visto eso con cómo van a ser los billetes reales, ¿verdad? Así que esperaremos a las 9. Ahora nosotros escuchamos a Camilo junto a Mau y Ricky, esto es La Boca.
1: Y

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1: Estamos escuchando 26 minutos de las 7 de la mañana. 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Yo como Wiz Khalifa. ¿Ustedes se acuerdan de esta música de Rápido y Furioso? Y ya saben de qué música me estoy refiriendo. Ahí cuando se van separando los autos. No, olvídate. Paul Walker por un lado. No, Toretto por el otro. Ah. Sí o sí, una que otra lágrima se te derramó ahí, no dudo. Y ustedes saben. Porque Charlie Puth es este, el de esta parte. Y acá entra Wiz Khalifa. El éxito de esta música fue tan grande que hasta hoy le genera millones. Y que gracias a esta música no solamente aseguró su futuro, sino que también el de sus hijos. Y estamos hablando de una canción que ya se lanzó hace más de 10 años. Más de 10 años. Y bueno, fue creada como homenaje a Paul Walker, que terminó siendo uno de los mayores éxitos más o menos de la década, les diría yo. Y es nomás simpático porque hoy en día uno entra al perfil de Instagram de Wiz Khalifa y el tipo es runner. Él se dedica así a ser feliz. Él se dedica a correr, a comer rico. Ahí está, justo lo tenemos en imágenes también. Esta gran canción que me genera millones hasta el día de hoy. Bueno, así nos despertamos el día de hoy, queriendo ser como Wiz Khalifa y dedicarnos así a ser fit en este mundo. Igual tiene unas cuantas canciones muy virales como esta que estamos escuchando también. Hizo incluso el soundtrack de muchas películas él en su momento. Y esta para mí es mi favorita de Wiz Khalifa. Temón realmente. Les va a poner de buen humor. Está muy muy buena. Si no la conoces todavía, te cuento que es la de Abraham Mateo y María Becerra. Esto se llama Así.

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1: Escuchamos. Con amor. No, no la escucharon con detenimiento. Háganse el favor. Es como esa nueva camada que se está haciendo lugar entre los artistas del género urbano. 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Nosotros vamos a seguir con más canciones. Se vienen Zion y Lennox junto a J Balvin. Esto es Otra Vez.

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0: 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Buenos días. Ruido. Más o menos siempre hay raudales. Si empieza a caer granizo, chicos, corran a guardar sus vehículos. Y es la recomendación que le podemos tirar para el día de hoy. Hablando un poco de las cosas que ocurrieron este fin de semana, creo que lo más icónico que pasó en cuanto a artistas fue el junte de Dua Lipa y Shakira para esta gran canción que es Antología. Todo nomás va a ser bien Dua Lipa. Por favor, escuchen esto. Es Dua Lipa.
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0: Es una cosa impresionante. Esto formó parte de la residencia de Shakira en Madrid. Y es un encuentro que tiene historia porque Dua Lipa, vieron que ella, las veces que visita países, canta alguna canción de un artista local. Y bueno, en su momento cuando ella visitó Bogotá, había cantado esta música ya de Shakira. O sea, la música ya la reconocía. Y en algún momento, cuando a Shakira le preguntaron sobre esta presentación y le preguntaron sobre con quién quería colaborar, le mencionó a Dua Lipa. Y miren lo que es esto.

verdadero un momento de silencio para esta gran mujer. Y lo que le sale en español. Le sale mejor que a Shakira, gente. Shakira, cállate.

digo, Shera, no se cae. Yo lo único que espero es que después de esta colaboración en el escenario surja alguna colaboración ya nueva, ¿verdad? Alguna canción nueva. Hay que decir también que el Live from Madrid estableció un récord al ser la presentación en vivo de una artista femenina más vista en Amazon Music, porque esto se estuvo transmitiendo en vivo. Y bueno, obviamente si ese tremendo junte, pues yo también lo quiero ver, ¿verdad? Así que nada, nosotros vamos a seguramente estar compartiendo también esto a través de nuestras redes sociales en @y40pega. Así que te invitamos también a que lo mires y cruces los dedos con nosotros para que se dé una colaboración entre la Shaki y entre Dua Lipa. Qué bien le sale el español a Dua Lipa. Impresionante, no parece que hablen inglés. Vieron que normalmente la gente que habla en inglés y prueba a decir alguna que otra palabra en español se nota mucho, o se nota que es yankee, o se nota que es inglés. Y Dua Lipa, perfecto, señores. Impresionante. Vamos a más canciones. La ciudad es lo que suena ahora de Ale y Yorgaki junto a Gus.

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1: Estar escuchando este sábado, el concierto de Tambiónica en nuestro país. Che, esto va a estar muy, pero muy bueno. 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
0: 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Vamos a más canciones. Se vienen ahora Ryan Castro, Capo y Gangsta. Esto es La Villa.

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Eso es para que suban más también ustedes el volumen y estén cantando conmigo. Yo le daría lo que nunca. 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Seguimos ahora y escuchamos a The Weeknd y Daft Punk. Esto es Starboy.

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1: Llegó el momento de despedirnos, 55 minutos de las 8, así que ya es hora de decir adiós a Despiertos y a dar paso a Así Pega, que ya se viene con Meli Guiñones para seguir acompañándolos en el resto de esta mañana de lunes. Así que nosotros nos encontraremos nuevamente mañana para empezar el día con todo. Espero que estén arrancando de la mejor manera este lunes y ya saben, va a llover mucho y demás, así que cuídense si es que van a estar por la calle, que es lo más probable. Así que ya mañana estaremos de vuelta. Chao, chao.

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1: Otra de las cumbias originales, sus compas de Fuerza Régida y Grupo Frontera. Vuélvale a marcar, compa Carlos.

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1: Aló, aló, ¿cómo están todos? Universidad, la canción de Tini y Dele. A estas horas de la mañana ya arrancó la hora 9:12 y estamos acá con el equipo de Estación 40 para acompañarte en este lunes arranque de semana. Bueno, ya después de las elecciones hay un montón de cosas que poder mencionar, ¿verdad? Lo de la tormenta, fue un fin de semana muy, muy cargado y octubre recién empieza. Estamos en 5 de octubre del 2026. Está todavía con nosotros Mau, está con nosotros acompañándonos también. Mau está... Triple M somos nosotros, ¿eh? Él y lo que... Ella ya sabe, quiere ser exclusiva, pues. En la producción nos ayuda nuestra compañerita también, que me estaba pasando info destacada también del mundo del espectáculo que vamos a ir compartiendo contigo más adelante. Podés estar con nosotros escuchándonos, viéndonos y también sumándote a nuestra señal global estacion40.com.py. Veo ahí que tenemos nuevo Zócalo. Qué lindo que está todo. Todo nuevito, onda muy primaveral, ¿sí? Bienvenidos a Así Pega. Esto sigue con Enrique Iglesias, Yandel y Juan Magán. Noche. Noche y de día. ¿En serio así se llama? Noche y de día. Bueno, ahí va la canción. Hoy.

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1: Club Can Handle Me. Nosotros tenemos acá en Asunción nueva intendenta, así le vamos a llamar, ¿verdad? No le vamos a decir la intendente. Intendenta, ¿sí? Sole Núñez derrotó a Camilo Pérez. Las demás ciudades de nuestro país también cuentan ya con nuevo intendente. En fin, la opositora Soledad Núñez, que es, bueno, la virtual ganadora de las elecciones municipales de Asunción, derrotó al candidato oficialista Camilo Pérez. Hubo mucha celebración también en las redes sociales. Lo que pasaba en la tormenta, acá los compañeros también me comentaron el tema de los granizos, pero hubo zonas de Gran Asunción que no sintieron tan potente la tormenta como aquí en Capital, en Asunción. Para hoy, por ejemplo, la máxima es de 23 grados centígrados. Todavía se esperan lluvias dispersas con ocasionales tormentas eléctricas para toda la jornada. Yo vine con lluvia. Me parece que algunas gotitas siguen cayendo también en diferentes puntos de Asunción. ¿Cómo está el cielo en Ciudad del Este, en Pedro Juan Caballero, en Colonia Independencia? Podés contarnos todo esto a través de nuestro número de WhatsApp, que siempre está disponible para vos.
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1: 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Bueno, mientras... en Madrid con la residencia de Shakira, su octava noche, y la sorpresa, la Dua estuvo como invitada sorpresa durante esta residencia de Shakira en Madrid, y juntas interpretaron la canción Antología por primera vez. ¿Vieron lo que fue esa presentación de Dua Lipa? Ahí escuchamos un poquito la voz intensa del artista.

Bueno, este encuentro tiene historia, por cierto, ¿eh? Nos vamos hasta el año 2025, en donde Dua ya había cantado Antología en Bogotá, homenajeando a Shakira. Y atención a otro dato de esta residencia. El Live from Madrid estableció un récord al convertirse en la presentación en vivo de una artista femenina más vista en Amazon Music. Y además, Shakira habría generado...

generado más dinero que la visita del Papa inclusive y que el mismísimo Bad Bunny en esa ciudad. Ahora que finalmente las vimos juntas, aparece la gran pregunta, ya me la hacía también en mis redes sociales. ¿Se imaginan una colaboración entre ellas? Cuando le preguntaba a Lele Pons en una entrevista a Shakira con quién te gustaría colaborar, ella, ¿qué dijo? Dua Lipa.

Qué magistral la interpretación de Dua Lipa, ¿verdad? Porque es una canción súper difícil. Muchos hablan de que las canciones, por ejemplo, no sé, de Alejandro Sanz o de Shakira son muy difíciles de cantar. Solamente ellos llegan a esas notas así bien complicadas y Dua Lipa lo logró, ¿eh? Le puso también su estilo, su aire. Aparte de un tema icónico de la colombiana. Y si agregamos esta canción dentro de la programación de Estación 40, ¿queremos escuchar toda la canción? Dale, ahí va.

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1: 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Este tema es para vos.

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Son las 9:51, vamos avanzando.

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1: Bueno, según los datos del tiempo, hoy vamos a tener una máxima de 23 grados solamente. La temperatura actual es de 19. Así está nuestra ciudad capital. Pueden ver esta hermosa imagen en E40 TV y nuestros diferentes canales. Estaba sonando BL con mi refe. Para hoy todavía se esperan, por cierto, lluvias dispersas con ocasionales tormentas eléctricas. 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Miren que en las redes están circulando unas fotos, ahí está. En E40 TV ya podemos ver la imagen, por cierto. Esta foto supuestamente es la de Bad Bunny y Sabrina Carpenter saliendo juntos rumbo a una cena. Obviamente ya revivieron los rumores que habían comenzado después de la Met Gala. Pero hay un detalle. Nosotros tenemos nuestras dudas hasta con las fotos. Por ahora no encontramos una fuente independiente que confirme cuándo fueron tomadas. Y viendo algunas imágenes, tampoco descartamos que pueda estar generada o manipulada con inteligencia artificial. Así que antes de organizarles la boda, primero confirmemos que la cita fue real y que las fotos también, porque tenemos entendido que Bad Bunny cada vez está más enamorado y con una relación mucho más sólida con Gabriela. Berlingeri era su apellido, ¿verdad? La verdad que no creo que estén juntos Sabrina ni Bad Bunny. No creo en esta fotografía. O en todo caso puede ser que hayan tenido una reunión para que se venga una colaboración o algo así.

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1: Bye bye. Nunca hicimos el challenge de bye bye. Estaba un poquito complicado. Ahí pasaba Shakira con la canción junto a Burna Boy y el video oficial también de este temazo, incluido por supuesto en su tour. Una canción que no puede faltar, es una de las canciones que además los incluye también a los niños. ¿Cómo se llamaban, Mau, los niños que bailan con Shakira? Los no sé qué cosa kids. Bueno, ellos, los gays, ahí está, mi vida, son tan tiernos. Hicieron unos lazos así como muy profundos con Shakira, de amor, de cariño, de respeto. Por eso Shaki los había invitado en su momento también a formar parte de esta residencia en Madrid. Y están los niños también, de hecho, que aparecen cuando empiezan a interpretar esta canción. 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Está buenísimo, por cierto. El guaraní cumple hoy 83 años como moneda oficial de Paraguay. Mira la info que tenemos para vos. Creado el 5 de octubre de 1943 y desde entonces se convirtió en uno de los principales símbolos de la identidad y la historia económica de nuestro país.

nuestro país. Coincidiendo con este aniversario, el Banco Central del Paraguay presentó oficialmente la nueva familia de billetes. ¿Vieron ya? Y ahí en imágenes en E40 TV también compartimos contigo diseños renovados que incorporan elementos relacionados con la historia, la cultura y la biodiversidad paraguaya. Mirá los nuevos billetes con los nuevos diseños. Miro y perdón, pero parecen pesos. Por fortuna me manejo con dinero virtual, dice Mau. Yo quiero que están lindos, buenos diseños, que tienen nuestros símbolos, nuestros héroes patrios también están allí, que siguen siendo íconos en representación de lo que forma parte de nuestra historia, las mujeres paraguayas también, nuestros animales, y también mira un poco el lapacho, en el billete de 100.000 guaraníes, el lapacho. El arpa estoy viendo. Nuevos billetes, mira por el billete de 50.000 también, nuevos billetes entonces, en celebración de los 83 años del guaraní como moneda oficial de nuestro país. Seguimos con As It Was, la canción de Harry Styles.

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0: 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Entonces seguimos con Humbertico y Urbanos, Nosotros ahora ya te dejamos disponible el número de WhatsApp para que puedas escribirnos y estar con nosotros 24 horas. Nos encanta poder recibir tus mensajitos.
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0: Estamos también con nuestras redes sociales disponibles para vos, @y40pega, ahí nos podés seguir. A mí me seguís en @yendy_melissa. Hay mucha gente que nos está viendo en E40TV, otros sumándose en nuestras diferentes frecuencias para todo el país, y hay gente que está desde diferentes países también escuchándonos o inclusive viéndonos en la señal global estación40.com.py. Seguimos con más canciones y ahora sí, Humbertico y Urbanos, Ya no estoy solo.

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1: Juntitos y desde su trabajo de estudio en conjunto, Merta, la canción es Palagua de J Balvin y Ryan Castro. En breve seguimos con Aria Vega, un temazo también que justamente una de nuestras oyentes nos ratificaba que creció rápido dentro del ranking, y en breve les cuento cuál es el título de la canción. Son las 11:07. 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Ahora sí, a la pregunta que nos hacían en nuestro WhatsApp: ¿quién canta esta canción y cómo se llama? Es Aria Vega y Compa Coleto.

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3: Seguimos con más de Así Pega. Gracias por acompañarnos y elegirnos en este lunes también. Hoy, por cierto, esperamos una máxima de 23 grados con lluvias dispersas. Temperatura actual de 19 grados. 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Del mundo del espectáculo, Becky G está manifestando fuerte esa colaboración con Bruno Mars. Hace poco, en una entrevista, Becky contó que Bruno Mars es el artista con el que más le gustaría trabajar. Y ahora apareció justamente en uno de sus conciertos, donde además terminó siendo enfocada por la famosa Angel Baby Cam. El segmento que Bruno hace durante God Was Showing Off y que se volvió viral durante The Romantic Tour. ¿La vieron? Ahí aparecía en determinado momento Becky G disfrutando del show de Bruno Mars, su ídolo personal. Ahí está. Qué linda es Becky G, ¿verdad, chicos? Es preciosa. ¿Será que se viene? G. Le gustan las G, parece a Bruno Mars. Son las 11:24 ya. Tenemos que seguir con más canciones y más de Así Pega. Hasta las 12. Estamos hoy también contigo.

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2: 11:38, seguro estarás ya organizando lo que va a ser tu almuerzo hoy, ¿verdad? 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
1: Ya nos despedimos porque estamos cerquita de las 12 y Leo va a ser tu compañero a partir del mediodía con el ranking. Está preparadísimo. Hoy, repito, máxima de 23 grados y aún se esperan lluvias dispersas. La temperatura actual 19 grados. Nos vamos con el Fercho. No, hasta mañana a las 9. Chao.

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1: Son las 12 del mediodía y aquí está comenzando esta edición lunes. ¿Cómo están todos? Arrancamos el ranking E40. Una jornada nublada, lluviosa, que está en cierto modo peligroso en algunos puntos del país. A tener mucho cuidado, fue un fin de semana atípico desde todo punto de vista, ¿no? Lo que ocurrió el día sábado fue un catástrofe, pero natural, realmente inesperado, que hoy ha causado un montón de desastres. Y desde acá te mando, bueno, mucha fuerza si fuiste afectado con la caída de granizos, con los raudales, la lluvia potente que cayó el sábado, la tormenta. Y decirte que si vos estás bien, bueno, eso es lo más importante, debido a que lo material se puede solucionar. Así que eso es lo importante. Mucha fuerza de igual manera. Felicitaciones ayer a todos y todas que fueron a ejercer su deber cívico, el de votar, y el que no lo hizo, que se replantee para la próxima elección, que es muy importante ejercer nuestro deber en cuanto a lo que es ese voto. Veía un municipio, el de San José Obrero, que ganaba por un voto. Por un voto ganaba un candidato en San José Obrero, en Cordillera. Entonces ahí te das cuenta de que verdaderamente un voto es muy importante. Así que felicitaciones a todos los que fueron a votar. Ya han elegido las nuevas autoridades municipales. Hoy seguro que vamos a mencionar de pasada algunas cosas relacionadas a esa. Ahora bien, vamos a nuestro WhatsApp, por favor, porque hoy tenés que estar más atento y activo que nunca, porque hay varios cambios que te vamos a ir mostrando de aquí hasta las 15, así que dejanos tu mensaje.
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1: Ya pasaba Así Pega, clásico de tus mañanas, desde las 9, y ahora Azules y Contini, que se mantienen en el puesto 30, pa' él.
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1: Este tema se llama Aquellas Noches. Es lo nuevo de Cachiporros y Tierra Adentro. Canción que descendió dos posiciones. El 28 ha bajado al 26. 20 minutos que van pasando de las 12 del mediodía. Es apenas el arranque de esta edición lunes. Recordemos que Karol G cumplió un mes la semana pasada dentro del puesto 1. Con Baby Wow es el tema del momento. Y vamos a ver qué tal hoy, si hay alguna modificación ya en nuestra parte final de ranking, o todo sigue igual allí con la bichota. 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Le ponemos energía este lunes y ya te vamos a contar también cómo va a estar la semana en cuanto a las lluvias y demás, ¿verdad? Que es muy importante saberlo después de lo que pasó el sábado. 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
1: Lunes, inicio de semana con lluvias en gran parte del país. Estamos con 19 grados ahora mismo. Vamos a llegar a una máxima de 22. Cálido, cielo mayormente nublado, vientos variables luego del sureste. Lluvias dispersas con

0: ocasionar las tormentas eléctricas. ¿Me trabé o me parece a mí nomás? Bueno, lo que sí que... momento que hablan de meteorología del departamento indicó que el jueves, probablemente el jueves, pueda haber un episodio similar al que fue el sábado. Y a tener en cuenta eso, nos contó que el jueves podría llegar a ocurrir un fenómeno similar, pero esperemos que no. Mañana martes, máxima 28, mínima de 19. Cálido, cielo mayormente nublado, vientos variables y lluvias dispersas, ¿ok? Pero jornada o semana lluviosa como tal, va a subir de vuelta la temperatura a partir de mañana. Vamos a ver cómo continúa eso. A cuidarse y a resguardarse sobre todo. Ten en cuenta lo que pasó el sábado. 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Buen provecho, hora del almuerzo, hora de comer rico, por supuesto. 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Atención con esto, puesto 25, y aquí llega el primer ascenso de esta semana. Una posición más para Obion de Drums, Quevedo y BL. Llega Joy 2.
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2: Otra más de las cumbias originales. Sus compas de Fuerza Régida y Grupo Frontera. Vuélvale a marcar, compa Carlos.

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1: Tenemos Made in México, Fuerza Régida, Grupo Frontera con Coqueta. Los próximos premios Billboard de la música latina. El próximo 22 de octubre va a ser esto, en vivo por Telemundo, y Fuerza Régida que va a recibir este galardón en reconocimiento a una carrera definida por innovación y visión creativa poco convencional que ha ampliado los límites de la música mexicana.
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1: Y llevado el género a nuevas audiencias alrededor del mundo, como por ejemplo Asunción, Paraguay. Voy escuchando el regional mexicano y de esta manera entonces el grupo, que este año es finalista a 12 premios, también va a subir al escenario para este galardón especial el próximo jueves 22 de octubre allí en el Night Center en Miami, cuando se lleve a cabo los premios Billboard de la música latina 2026. Han pasado 43 minutos de la hora 12. ¿Sabías que Fracción Parques de la Cordillera está ubicada entre las ciudades de Atirá y Cacupé? 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Y antes de pasar al puesto 22, te quiero contar que arrancó con toda la semana en Box con tus promos bancarias. 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
1: News. ¿Dónde están los fanáticos de los Avengers? Sí, esta saga espectacular. El mundo. Resulta que, atención con este dato, Avengers Endgame vuelve a ser la película más taquillera de la historia. Y este... gracias a su impresionante recaudación mundial. La película, dirigida por los hermanos Russo, cerró la historia de varios de los personajes más importantes del universo cinematográfico de Marvel y se ha convertido en uno de los mayores fenómenos cinematográficos de la historia. Alta película, sin duda alguna, para muchos la mejor de todos de la saga de Avengers. Ha destronado... sí, ya. Tras un segundo fin de semana en cines, el taquillazo elevó su recaudación mundial hasta 2.925 mil millones de dólares. Hasta ahora el récord lo ostentaba Avatar, que tenía 2.923 mil millones de dólares en todo el mundo. Así que le pasa nuevamente a Avengers. ¿Saben cuál es la película que está en el número 3? Spider-Man. Esa es la película que está en el puesto 3 de las más taquilleras de la historia. El top 5 cierra Titanic, por ejemplo, en el número 5, la película de 1997. Así que bien. Pero Avatar ha retornado al trono con la recaudación. Son las 12.46 y vamos a avanzar nosotros porque todavía nos queda un buen rato por compartir. 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
2: Viene la villa, temazo, para darle con todo este lunes. La semana que sí va a estar completa, recordemos, la semana pasada teníamos feriado en el arrancar, un fin de XL que estuvo bastante potente, caluroso. Y hoy arrancando la semana con lluvia, más nublado, pero aún así hay buenas noticias para compartirte. Como por ejemplo, que Banco Atlas analizó el escenario económico y las perspectivas hacia el 2027 para contar dónde estamos y también hacia dónde vamos. Para eso, y para contarnos acerca de este análisis del Banco Atlas como tal, está la gerente de inteligencia de negocios del Banco Atlas con nosotros, Patti Goto. Hola Patti, buenas tardes, bienvenida al ranking.
3: Hola, muy buenas tardes, un gusto conversar contigo y con tu audiencia.
2: Bueno, muchas gracias por este contacto y queremos saber más acerca de este primer encuentro que hubo de Coordenadas Atlas. ¿En qué consistió? Bueno, y qué también puedes comentar a todos los usuarios del banco que nos escuchan aquí en el ranking.
3: Bueno, sí, efectivamente, hace una Coordenadas Atlas, donde un poquito el objetivo es reunirnos con referentes del sector real de la economía y poder que hoy hacen al escenario económico. Puntualmente en este primer encuentro hablamos sobre las perspectivas económicas del año 2027, haciendo ya un poquito un cierre de lo que fue este año en términos de resultados económicos y avizorando ya lo que va a ser la actividad para el 2027. Allí analizamos variables como actividad económica, tipo de cambio, inflación, todas aquellas cuestiones que hoy tanto para los empresarios como para las personas son muy relevantes a la hora de tomar decisiones.
2: En cuanto al crecimiento de Paraguay, me gustaría que me comentes acerca del porcentaje, de cómo ha crecido en los últimos años también, y bueno, cómo va esa cuestión.
3: Sí, bueno, nosotros en Paraguay con un crecimiento bastante acelerado y sostenido en el tiempo, Paraguay está creciendo más o menos a una tasa del 5%. Si miramos el promedio de los últimos años, bastante elevado si nos comparamos con otras economías de la región. Y bueno, se espera. Ahora, mirando un poquito más, ya hacia el año que viene, sí esperamos una leve desaceleración del crecimiento, que va. Y esto bastante explicado. El consumo que estamos esperando para el 2027.
2: Qué genial, Patricia. Uno tiene la disponibilidad de ingresar a chequear esta información y también a leer, introducirse más en alguna de las redes del banco o en la página web para seguir introduciendo más sobre el tema a los que quieran hacerlo.
3: Sí, así mismo, pueden seguirnos. Van a encontrar materiales de referencia de lo que son nuestros análisis y proyecciones que hacemos del banco. Y hoy, necesidad que tengan de productos financieros que nosotros vamos a estar asesorándoles.
2: Bueno, muy bien, muchas felicidades a vos, querida Patricia, también a Gustavo Rivas, quien es CEO de Atlas Inversiones, y bueno, vamos a seguir expectantes para todos los movimientos claves también en cuanto a lo que tiene que ver ya con el 2027, que está a la vuelta de la esquina, te digo.
3: Sí, así mismo. Bueno, muchísimas.
2: Muy bien, ahí estaba Patricia Goto con nosotros. Ella es gerente de inteligencia de negocios del Banco Atlas. Y piensa en todo Atlas, por supuesto, y en los usuarios también. 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Así que me encanta este pantallazo que hemos dado acerca de este evento que ocurrió, el primer encuentro de Coordenadas Atlas. Vamos a seguir nosotros, hay más canciones por delante. Te recuerdo que nos puedes seguir en @40pega también para enterarte de todo lo que pasa con tus artistas. Ahora, puesto 20, se mantiene Lauta con su remix de Puñaladas. Dale.
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1: Puesto 17. ¿Cuál es la necesidad? Nos dice Yandel, que desciende una posición y que este fin de semana comenzó su Yandel Sinfónico y lo ha hecho con dos shows completamente sold out. Así es. De que se irá para Texas, Houston, Texas también, el 9-10 de octubre. Hay mucho por delante en esta gira americana que está realizando Yandel, que se va yendo muy pero muy bien. Y hace un ratito sonaba Omar Kurz con Por Si Mañana No Estoy, y quería contarles que, hablando de Estados Unidos, ayer nuevamente subió al puesto número 1 el tema Coco de Omar Kurz, y lo ha hecho en el Top Monitor Latino USA, alcanzando el número 1, así que

0: como que Omar Cruz está todo el tiempo levantando para arriba, se convierte en un fenómeno digital sin duda alguna. Había debutado su álbum en el puesto número 1 de Spotify Top Albums y alcanzó el número 3 en Estados Unidos el álbum. Pero esta canción nuevamente está alcanzando la cima y nuestro ranking estaba, recordemos en el programa pasado, estaba en el puesto 3. Así está, lindo el ranking, sí, con los temazos, los que pegan, por supuesto, y vos no te puedes perder en ninguno de ellos. 24 minutos, de ahora 13. Fuerza que fuerza. 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
0: Y todo está ocurriendo en Estados Unidos, al parecer, debido a que Fate, el colombiano, apareció de visita, de invitado, en el concierto de Don Omar en Miami. Don Omar está organizando lo que es, lo que se llama The Last King World Tour. Su último World Tour, al parecer, lo que dice. Y esto fue en el Casella Center, allí en el estadio de Miami Heat. Estuvo Fate, apareciendo entre los protagonistas del show, sorprendiendo a los fanáticos que estaban presentes. ¿Será que este encuentro acaso va a anticipar alguna colaboración entre estas dos figuras del género? Es la pregunta. Bueno, qué lindo momento que vive el reggaetón con todos estos artistas, con todos estos hits que prometen y mucho. Habrá que ver. Yo creo que sí, podría venir, ¿eh?, una collab entre, ¿por qué no?, entre Faith y Don Omar.
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0: Hasta la fecha aún no ha existido ninguna colaboración entre ambos artistas. Más info como esta en estacion40.com.py, nuestra página web. No te olvides, ahí te metes y tenés la sección de news. 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Hacemos lo siguiente, nos vamos a meter al top 20 y a la vuelta de la música venimos con más información. Ahora es el turno de ir hasta el puesto del puesto 16, Humbertico y Urbanos, que asciende una posición con Me Duele.
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1: Puesto 13, sonando esta canción que se titula Nubes. La cantan Dilla Rose y Omar Kurz, canción que se mantiene. Hace un rato hablábamos de Omar Kurz y su gran presente en Estados Unidos. Lo mismo contábamos acerca de Don Omar en sus shows de Estados Unidos, en Miami específicamente. Y para cerrar, algo de una artista también latina del género urbano que cerró su gira por Estados Unidos. Ya, vamos a pasar a eso en segundos más. 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
1: Karol G, sí, la bichota, cerró el Tropi Tour versión Estados Unidos, con un momento muy especial, con fragmento de lo que fue ese show en vivo allí en Miami, y también Selena Rose. Ambas invitadas. La bichota invitó nuevamente al escenario para cantar juntas Orión. Y al finalizar, le regaló un ramo de flores a cada una como agradecimiento por haber sido parte de esta gira. El gesto que emocionó al público y generó y soltó un montón de aplausos y ovación. Este es un temazo, sí, es un temazo de Selena Rose. Si te dañaron, yo te cubro duro. 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Y va a estar en el ranking de 40, recordemos. Y es una linda canción con Bosa. Bueno, y obviamente cantó también este tema de ella en la presentación en vivo allí en Miami.

0: Y hasta aquí entonces lo que hablamos de artistas latinos en Estados Unidos. Hasta aquí. Después nos queda una info más de un artista estadounidense, pero bueno, ya, en este caso ya es oriunda del país americano, ¿verdad? Pero hasta aquí nuestra ronda de artistas latinos ese fin de semana en Estados Unidos también. Hoy con mucha data sobre eso. A 13 minutos de superar la hora 13. 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
1: Ascenso de 4 posiciones para Cachiporros y FMK. Entonces, si sale el sol y han convertido los Cachis con FMK el ascenso más fuerte de la tarde con el tema que estaba en el puesto 23, que era Coqueta. Y todavía. Pero sí, es lo más alto en cuanto a subidas para esta tarde. Vamos hasta el WhatsApp.
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1: Bueno, saluditos para el 591, el oyente Marcos, nos deja aquí un saludo, un mensaje. También a Tomás, que nos estaba pidiendo un tema de Don Omar. Ya se lo reenviamos hasta Franco, a ver si más adelante lo podemos escuchar la canción de Don Omar, debido a que tenemos que meter ahora nuestro top 10. También

0: Saluditos aquí a nuestra oyente que vota por Compa Colero de Aria Vega. Linda, lindo resto de jornada para ustedes. Saludos desde Luque. Dice aquí la oyente del 700. Vico, muy bien, saluditos. Voy leyendo los números de los nombres de contacto, porque no los tengo agendados. Entonces, si no me dejan el nombre, los voy buscando por aquí. En un rato sigo leyendo más comentarios, más mensajes también que llegan de WhatsApp, porque ahora tengo que irme rápidamente hasta Banco Atlas para contarles que llegó el CDA digital. 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Quitado el Forte, para acá, Odren, quitado el, Grip, quitado el Flex, quitado el Rapid y cuando el partido te requiere, quitado el Fem. Quitado el nunca falla, para acá, Odren, quitado el Yopi Shopee, quitado el de venta libre en farmacias. 2 de la tarde puntualmente, a la vuelta de la música vamos a hablar de Taylor Swift, que sí está con novedades, la artista estadounidense. 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Entremos ahora sí, entremos al puesto 10. Empezamos con BTS, que descienden una posición, pero aquí están con Swim.
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1: Avanzando, avanzando, así estamos. Sí, sí, sí, disfrutando de esta canción de Lejitos Remix. Buen tema. Canción que además hoy metió mantenimiento, se mantuvo junto a Jay Wheeler, el remix, puesto 8. Y de a poquito ya vamos a entrar al top 5 de esta edición, lunes 5 de octubre. ¿Sabías que con Toyota Oshii puedes tener tu próximo 0 kilómetro sin gastos extra? 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Bueno, vamos a hablar de Taylor Swift, por favor, porque la artista estadounidense ha retornado al primer puesto del Billboard 200 o el Billboard 200 con su álbum The Life of a Showgirl. Este número uno que recuperó tiene que ver también con la edición ampliada que metió con 4 canciones nuevas en The Life of a Showgirl, The Encore. Esta canción o estas canciones que fueron Patty and Zero, Cleveland, Pink Loading y también Babylon le sumaron nuevamente protagonismo a Swift para estar hoy del puesto 21 que estaba en el álbum, la lista, al número 1. Y de esta manera alcanzar 13 semanas en la cima. Regreso al número 1 entonces para Taylor Swift. Muy acertadas las canciones también que fue sumando al álbum, muy lindas los temas realmente y tuvo mucha aceptación también. Nosotros tenemos que continuar porque todavía nos queda un buen rato, son las 14:23, te recuerdo que hoy a las 15, por supuesto, Franco viene con el giro C40 con todo el power, así que nosotros vamos a actualizar nuestro puesto 7. Y ahí tenemos un tema en portugués que asciende 4 posiciones y es el tercer tema más fuerte de este lunes. Peao, tutu tatuado, a continuación.
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1: Fichábate, lo que suena en el puesto 6, ascenso de una posición para ya Ice Dylan, como también Rey Tony. Bueno, agenda cargada la que vamos a tener esta semana nosotros aquí desde la radio. Les cuento que este viernes tenemos el show de Tan Biónica y vamos a tener cobertura, por supuesto, a través de nuestras redes sociales y también a través de la radio con lo que tiene que ver con el show de Tan Biónica en Paraguay. Además, esto va a ser el sábado 10 de octubre. Además, ese mismo sábado y también domingo, como ya están mirando la programación rotativa de 40, se viene la Comic Con Paraguay con todo el cosplay y todo lo que tiene que ver con ese universo tan

0: fantástico, y lindo. Así que tanto sábado como domingo vamos a estar en la Comic Con haciendo programas especiales. Así que vos que estás preparando tu cosplay, que estás armando con tus amigos para ir, bueno, también te vamos a estar entrevistando, hablando seguramente por la radio. Vamos a estar ahí con todo el equipo humano de 40. Nos preparamos para una semana bastante cargada, así que acompáñanos, como lo haces siempre. Te agradecemos desde ya por acompañarnos también en esta semana que va a ser clave para nosotros. 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Si alguien te dice, dame un grrr, no es una canción, es una propuesta, por eso ponete pantera y disfruta con confianza. Vamos a continuar, son las 14:35 y abrimos el top 5. En un ratito tenemos nuestro puesto número 1. Aquí asciende una posición e ingresa por primera vez Aria Vega, sí, con Compa Coleto.
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1: Puesto número 2, un ascenso de 3 posiciones, del 5 al 2 para Cuando No Era Cantante Remix. En el puesto 3, Omar Kors se mantuvo con Coco.
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1: ¿Alguna vez habrás visto alguna de las películas de James Bond?

0: de toda la larga saga de James Bond. Resulta que el 5 de octubre se celebra el Día Mundial de James Bond desde el año 2012. Y esto se marcó por el 50 aniversario de la franquicia de películas de James Bond. Entonces se marcó este 5 de octubre. Y hoy vamos a citar una de las frases que decía este super hombre del mundo de la acción en la película. Un hombre que usa su ira es fuerte, pero el que puede controlar sus emociones es imparable. Esa es la frase de James Bond del día de hoy. Y bueno, nos voy dejando con el puesto principal, agradeciéndolos por acompañarnos este lunes nublado. Parecía ser que va a llover de vuelta. En algunos puntos del país inclusive se reportan lluvias, así que a cuidarse y a tener en cuenta eso. Ok, nos vamos con el puesto número 1. Se mantiene otro día más en la cima, Karol G. Sí, junto a Judelin y Rusowski, aquí llega Baby Wow. Chao.
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1: Sean todos bienvenidos a Elegido C40. Vamos a escuchar muy buena música el día de hoy. Estamos con todos ustedes en este día lunes de 3 a 6, escuchando obviamente lo que vos elijas, lo que vos me pidas. Está más que habilitado el WhatsApp para todos ustedes, para que me pidan música, para que me recomienden artistas y para saber qué vamos a escuchar más adelante.

0: el WhatsApp habilitado y es el siguiente:
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0: Nosotros damos inicio a Elegido C40 con Ozuna haciendo Se Preparó y venimos enseguida.

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1: Seguimos en Elegido C40, estamos con ustedes hasta las 6 de la tarde escuchando muy buena música. El día de hoy vamos a disfrutar y vamos a hacer que tu tarde pase lo más rápido posible. Estamos de 3 a 6 y vamos a escuchar la mayor cantidad de música. 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No se olviden que pueden pedir música, pueden recomendar canciones, ustedes son parte de la programación, así que fácil y sencillo, lo haces a este número.
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1: 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Van llegando audios, van llegando mensajes, le mando un saludo a mucha gente que está escribiendo, están pidiendo cosas acá. A ver, Marcos Daniel, le mandamos un saludo, nos está escribiendo también. A ver quién está escribiendo. Eric Correa, le mandamos un saludo a toda la gente que está escribiendo desde WhatsApp al 0972-911000 y vamos a tratar de cumplir con absolutamente todos sus pedidos. 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Salimos con J Balvin haciendo Safari, señoras y señores, y venimos en minutitos.
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1: Mira, Chan, sube un poquito ahí el micrófono. Le tengo que decir un par de cosas que ella no quiere escuchar.

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1: Seguimos en Elegido C40. Sean todos más que bienvenidos los que se acaban de sumar. Así que les cuento, para los que están iniciando recién con Elegidos, que ustedes son parte de este programa y ustedes pueden elegir música conmigo al 0972-911000. 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Van llegando pedidos, me piden Karol G un montón, me están pidiendo... A ver... Maluma dice acá. A tu merced de Bad Bunny me están pidiendo también acá, así que un montón de canciones, y vamos a tratar de cumplir con absolutamente todos ustedes. Me piden... No digan nomás mi nombre, me dice. Bueno, está bien, vamos a decir tu nombre. Me están pidiendo, a ver, de todo un poco. Cumbia Juana, ok. Vamos a tratar de escuchar la gran mayoría de cosas que ustedes piden, pero yo también tengo recomendaciones para todos ustedes. 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Venimos enseguida.

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1: Música al día de hoy, hago absolutamente todos tus pedidos. Absolutamente todo lo que vos me pidas, vamos a tratar de cumplirte acá. Así que escribime, pedime música al 0972-911-000. 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Salimos con Ángeles Azules. ¡Ey! ¿Qué se me mandó la gente? ¡Ángeles! Vamos enseguida.

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1: Seguimos en Elegido C40, estamos con todos ustedes hasta las 6 de la tarde, son las 4:32 y te cuento que cada rincón de tu casa es un desafío de limpieza y la línea de gatillos Pool Oil la solución. ¿Por qué? 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No se olviden que pueden pedir música al 0972-911-000 para todos sus pedidos. Estamos más que pendientes a todos los mensajes, así que mándenlos y vamos a tratar de cumplir con todos. Como por ejemplo me están pidiendo Stray Kids, me están tirando acá mi querida amiga Ceci. Buenas, ¿qué tal? Natanael, Cano, me dicen Cholo. Vamos a tratar de cumplir también contigo. Así que vayan pidiendo 0972-911-000. 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Salimos a música, venimos enseguida con más de Elegidos E40.

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1: Seguimos Elegido C40, son las 5 y 4 de la tarde y tenemos muchas recomendaciones, como por ejemplo recargar gratis tu gaseosa por 45 minutos. 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Queremos que te desahogues o tires esa indirecta que venís guardando. Mandarnos tu audio con un mensaje de WhatsApp de la radio. Obviamente me escribís al 72911000 y completá la frase que dice sos una flor de o gracias por la flor de que tenés. Obviamente viví una flor de primavera con Control. 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

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Vamos a seguir.

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1: Seguimos en El Ejido C40, 5 y 24 de la tarde, y vamos a seguir escuchando muy buena música el día de hoy. Así que no te olvides que vos sos parte y podés escribir y pedir música al 0972-911-000. 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Le mando un saludo absolutamente a todos ustedes, van pidiendo canciones. Hola, me dicen acá. Hola, ¿cómo andamos, Juan? Me pide Maluma, me están pidiendo un montón de canciones. Siempre BTS. A ver qué dicen. Fuerza Régida, un montón de temas, así que vamos a tratar de cumplir con absolutamente todos sus pedidos acá a través del WhatsApp. Yo les cuento que los mejores planes son aquellos que surgen con espontaneidad y con un tres leones en mano surge absolutamente todo. 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Me gusta, Danita. Venimos enseguida con más de Elegido C40.

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1: Seguimos en El Ejido C40, estamos con todos ustedes hasta las 6 de la tarde y estamos escuchando un buen tema y vamos a seguir escuchando buena música, así que no te olvides de pedirme tus canciones al 72911000. 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Salimos con buena música y venimos enseguida con más de Elegido C40.

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1: Y así llegamos. Son las 5 y 56 de la tarde. Estuvimos de 3 a 6 de la tarde contigo, haciendo que tu tarde pase lo más rápido posible y disfrutes de la mayor cantidad de música. Ahora sí llegamos al final de Elegido C40. Gracias a todos por participar. Gracias a todos por estar en WhatsApp. Yo me despido y nos encontramos el día de mañana. Chao, chao.

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1: Un gusto saludarles. Arrancamos con esta edición del lunes, inicio de semana, 5 de octubre. Es el primer lunes de este mes de octubre, este décimo mes que estamos de a poquito arrancando y que ya estuvo marcado por las elecciones municipales en todo el país. Tenemos nueva intendenta en Asunción que va a estar asumiendo este 3 de noviembre, Solé Núñez, que derrotó a Camilo Pérez. Una jornada que se desarrolló muy bien dentro de todo. Algunas que otras cositas pasaron puntualmente, pero en general fue una jornada muy electoral, muy ordenada y organizada. Así que, bueno, el pueblo estuvo eligiendo el día de ayer. Y nosotros te acompañamos en este día después de los granizos también, que pucha, de este fin de semana. Muchos salimos sorteados. Los que no teníamos garaje techado, olvídate. ¿Vos sabés que recién hoy Estaba así como evitando ver cuáles fueron los daños que sufrió mi vehículo, pero dije, bueno, hoy ya fue, no puedo seguir evitando esta situación? Entonces me puse a mirar mi techo, lo que se quedó así totalmente abollado. Yo creo que todos estamos en las mismas y es muy simpático ahora mismo transitar por Asunción, porque si te fijas, si prestas un poquito de atención a los autos que están a tu lado, la mayoría están en las mismas.

0: Así que bueno, fuerza después de las fuertes lluvias y tormentas y granizo que cayeron este finde. Esperemos que sea una semana un poquito más tranquila. Porfa, porfa, porfa. Nosotros tenemos mucha música para acompañarte hasta las 20 horas con el repaso de nuestro top 20. 2:18. Bienvenidos. Ya le damos play a la primera canción de la tarde.
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1: Las cosas buenas siempre llegan al golpito, parte de lo que dice esta canción de Quevedo y Nueva Línea, que actualmente se encuentra en el puesto número 2 de las canciones más escuchadas en Spotify España. La Graciosa está en el puesto número 1, continúan así las posiciones y durante todo el verano prácticamente se mantuvieron de esta manera. Estamos hablando del verano europeo, que a nosotros ya nos va a tocar también. Dentro de poco arrancamos con una nueva temporada, nosotros obviamente ya estamos en mira con todo lo que vamos a ir compartiendo nuevamente en lo que es nuestro operativo. Esta es la época del año en la que ya empezamos a cranear las ideas que posteriormente vamos a llevarlas a cabo, por supuesto, para ustedes. Por lo pronto, primavera, una primavera muy atípica. Típica igual, ¿sí? Yo por lo menos todavía no vi flores. Vimos granizo, vimos lluvia, vimos raudales, pero ojalá podamos ver también las flores en esta nueva estación que acaba de arrancar. 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Bien, tenemos que ir avanzando más canciones. Esto recién empieza, van pasando 19 minutos de las 18 de esta edición del lunes, inicio de semana, con 21 grados de temperatura en Asunción. Está un poco fresquito, hay mucha humedad también, así que de a poco vamos acercándonos a la noche. Vamos con Normar Kurtz, Por Si Mañana No Estoy, que se mantiene al igual que el viernes en esta posición.
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1: Los artistas nacionales que también tienen su espacio dentro de nuestra playlist es el turno de Humbertico y Urbanos en colaboración con Quintana. Me duele, canción que hoy sube un puesto. Bien, seguimos acompañándote, te damos la bienvenida a vos que quizás ahora recién te vas sumando a Estación 40 a través de nuestras diferentes señales, tanto en radio como en TV, conectados a través de redes sociales, página web para todo el mundo. Tenemos muy buenas noticias. Y de hecho que es una info que nosotros ya venimos compartiendo desde la semana pasada, porque queremos que te agendes este 10 y 11 de octubre para el primer gran festival hamburguesero del Paraguay. Yo ya dije presente, yo había contado que cuando acá Marcel, nuestro compañero, me preguntó cuál es mi comida favorita, yo de una le respondí hamburguesa, fanática de las hamburguesas, y de por ahí vos del otro lado también, así que queremos contarte más acerca de este evento, y para eso ya está en comunicación con nosotros Bruno Bruschetti, que es co-creador del Burger Fest. Bruno, buenas tardes, bienvenido a Estación 40.
2: Buenas tardes, Paula, ¿cómo estás?
1: Bien, un placer, qué gusto poder amplificar este gran festival que, bueno, se va a estar desarrollando en unos días más.
2: Así mismo, este sábado 10 y domingo 11 de octubre en Complejo Barral Costanera. Vamos a tener más de 30 variedades de hamburguesa para elegir, así que no se queden sin su entrada, ya está la venta a través de Tuti.
1: Ah, buenísimo, qué buen dato el que nos comentas. ¿Cuál sería el costo de las entradas y esto qué incluiría, Bruno?
2: Mira, 38.500 es el costo de las entradas, ya te incluye una gaseosa de gentileza y te incluye también acceso a todos los conciertos, ¿verdad? Va a estar Natty Doll Jack, va a estar wow. La gente de Mente Nativa para el Sunset, va a estar Cami González haciendo su show de Taylor Swift, va a estar cerrando también The Kilks el festival, va a haber clases y talleres en escenario, así que

0: Muy completo va a ser todo esto. Nuestro host va a ser Raúl Vega.
1: Qué interesante, Bruno, lo que compartís, porque bueno, aparte de ir a comer riquísimo y disfrutar de toda esta variedad que mencionaste, también va a haber un espacio entonces de entretenimiento con mucha música y bueno, un espacio también para toda la familia. Estuve leyendo que va a ser pet friendly también.
0: Así mismo, es para toda la familia, los menores de 7 años no pagan entrada. Hay una Kids Zone, que es una zona solamente para activación con chicos, y por supuesto que también es pet friendly, puedes ir sin problema con tu mascota.
1: En caso, Bruno, de que la gente de por ahí quiera investigar un poquito más acerca de cuáles serán las hamburgueserías participantes, ¿se cuentan con algún sitio web, de repente redes sociales?
0: Asimismo, pueden encontrarnos en Instagram como Burger TSTI. Ahí tenemos actualizado todos los locales que van a participar, todas las marcas que van a activar este día. De 11 de la mañana a 11 de la noche, tanto sábado como domingo, vamos a estar ahí.
1: Perfecto, todo el día entonces. Bruno, creo que está completa la info de por ahí. Si me olvidé de algo o de por ahí algo que quieras agregar, por favor, el espacio es tuyo.
0: Nada, muchísimas gracias. Todas las variedades de hamburguesas posibles, smash, medallones, todas las técnicas vas a tener ahí. Es un festival también muy inclusivo, vamos a tener opciones gluten free y vegetarianas también para que nadie se quede con las ganas, Paula.
1: Datazo, Bruno, el que nos compartís. Muchísimas gracias y nos vemos entonces el fin de semana del 10 y 11 de octubre en el Complejo Barray.
0: Así mismo, nos vemos. Gracias por el espacio, un abrazo.
1: Bruno Bruschetti, co-creador del Burger Fest, el primer gran festival de hamburguesas del país. Así que ahí nos vemos para disfrutar de hamburguesas, chefs, marcas, emprendedores, fanáticos de la música también. Va a haber de todo un poco, va a estar lindo. Bien, nosotros te dejamos con más canciones. Levanta el volumen y no te muevas de la radio que más pega.
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1: Emmanuel Cortés retrocede hoy 2 puestos y Amor se ubica en el 14. Pasaban recién Ana Castela, teníamos también ya las primeras posiciones recomendados y de a poquito nos vamos aproximando hasta los lugares que más están pegando con canciones como Si sale el sol de Cachiporros y FMK, está por ahí Fuerza Régida. Y bueno, quédate para enterarte de cuáles son las otras canciones que todavía están allí en nuestra lista de reproducción a punto de sonar en esta edición del lunes 5 de septiembre, en la cual tenemos que hablarte acerca de Múnich Original y de esta combinación inseparable. 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Muy bien, estamos listos para seguir este repaso musical que ahora nos trae esta colaboración entre De La Rose y Omar Kurz, Nubes.
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2: Linda esta canción que nació de una amistad cuando FMK vino a Asunción y conoció a Cachiporros. Luego grabaron esta canción titulada Si Sale el Sol, que no deja de avanzar posiciones dentro de nuestro ranking. Hoy llegan hasta el 11 del 15 que estaban el viernes. Hoy se aproximan hasta la zona más importante. ¿Qué te parece a vos esta propuesta? Nosotros ya estuvimos escuchando un vertico también dentro de lo que forma parte dentro del segmento de nuestros nacionales, que ya estuvo sonando también hace un ratito, y más adelante tenemos más canciones. Ya los veo a BTS, está Aitana, está Omar Kurtz, así que quédate del otro lado que tenemos mucho para compartir, mucha música y también invitaciones. 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Son las 7 en todo el país, bienvenidos. Habilitamos una nueva hora de canciones, un minuto exactamente de las 19 horas. 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Ahora sí, es momento de recibir a BTS Swim, hoy arrancando con nuestro top 10.
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1: Aitana, que triunfó con esta canción superestrella tras el Mundial 2026 y la victoria de la selección española. Continúa rondando dentro de los puestos más importantes esta lista, a pesar de que hoy cae 5 puestos. El viernes ocupaba el 4, hoy sonando en el 9, cuando van pasando 12 minutos de las 19 y nosotros te acompañamos en este día después, de las elecciones municipales, después de un fin de super loco también en el que vivimos. Una granizada nunca antes vista. Espero que tu auto esté bien. Y si no, lo bueno es que lo material se puede recuperar. Sí, a veces no da gusto cuando te dicen eso, pero es la verdad. Así que acompañándote con toda la onda, como siempre, nosotros con las canciones que suenan en Estación 40. En un ratito seguimos con Jenino. Está por ahí Jay Wheeler, Omar Kurtz. Está la canción Dichábate también, uno de los éxitos virales de este 2026. 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

0: 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Tenemos más música, vamos con Jay Wheeler y Omar Kurz, la versión remixada de la canción de Lejitos.
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1: Solo en YouTube con más de 144 millones de reproducciones. Dichábate, este éxito cubano de reparto que hoy vuelve a subir una posición y se acomoda en el número 6, haciendo la previa del Top 5 que ya empieza en minutos. Así vamos haciendo este repaso de lunes de nuestro Top 20, que vendría a ser como la mitad del ranking más importante del país, que lo hace Leo todos los días de 12 a 15. 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Ok, estamos listísimos para arrancar con nuestro top 5. Te spoileo que vas a escucharlo a Omar Kurz, a Anuel, tenemos al Bogueto, Fuerza Régida, y a continuación Aria Vega, Compa Coleto. Sube una posición e ingresa a la recta final.
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0: Como cuando no era cantante, esta canción que persiste en el número 2. La semana pasada lograron avanzar algunos lugares y hoy se acomodan en el 2. Un tema que durante más de 40 días no consecutivos estuvo ocupando el puesto número 1 de la lista y hay que ver si es que logran retomar la posición de privilegio. Nosotros con esto nos despedimos. Aaron ya está por acá, en un ratito más se suma al aire para seguir acompañándote en esta ya noche de lunes. 5 de octubre, primer lunes de este mes. Nosotros mañana nos encontramos con mucho más del Top 20 a partir de las 18. Y quédate ahí, subí el volumen, que llega la canción más importante. Estuvimos esperando este momento y de momento sin cambios. Karol G, Judeline y Rusowski que siguen ocupando nuestro podio con Baby Wow. Chau, chau.
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pasaron este mes de octubre y casi se vino, o sea, y sí, casi fue un fin del mundo. El sábado no te lo puedo believe lo que pasó. Yo dije, mi auto ya está. Hasta luego, vaquero, gracias por todo. Le veía, no sé, con tristeza, veía que el auto podía llorar. Escuchaba así, tuk, tuk, tuk, tuk, tuk, tuk, tuk, tuk, tuk, tuk. Miraba por la ventana, impresionante el tamaño de los granizos. En mi vida había visto granizos. Siempre vi hielito chiquitito y dije, oh, qué bueno. Y ahora dije, oh, qué malo. No le pasó nada a mi auto. Milagrosamente la saqué barata. Porque después vi, en verdad tiene un tuque así importante. Y después empecé, y me deprimí. Después vi la historia de todos los perros. Se rompieron los techos, se rompieron los vidrios, se rompió todo. Y ahí dije, vamos, estoy contento pero enojado. 21 grados la temperatura. Dicen que esta semana vamos a tener otro fenómeno parecido. Ojalá que no. Pero el jueves están como que pronosticando una cosa parecida. Ya veo que los perros ahora sí van a tomar los recaudos correspondientes. Y para terminar el tema, hoy el tránsito estaba totalmente relajado. No había un auto en la calle. ¿Vos llegaste a sentir eso? No había. A las 6 de la tarde, nadie. No hubo fila en los semáforos. Claramente los vehículos están todos descompuestos. 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Seguinos en redes sociales. 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Mi nombre es Aaron Rey y así arranca Rompiendo la Noche.

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2: Seguimos con más de Rompiendo la Noche, 20 horas con 24 minutos, arrancando la nueva semana hoy lunes, después de las elecciones municipales. En un mes asume la nueva intendente de Asunción, ganó Soledad. Así que le mandamos también felicitaciones. Imagínense perder un diente y que en lugar de ponerse un implante, simplemente vuelva a crecer. Este es. Con lo caro que salen las teclas, científicos japoneses están desarrollando... ¡Vamos, Japón! Están desarrollando un medicamento, atendé esto, que busca estimular al cuerpo para generar nuevos dientes. O sea, se te cae una tecla y sale una nueva. Que tenía que haber sido así. ¿Cómo es que vinimos sin eso ya? El tratamiento actúa bloqueando una proteína que limita el crecimiento dental y ya llegó a sus primeras pruebas en humanos. Eso sí, todavía estamos lejos de ir al odontólogo y pedir hacerme crecer otro. El objetivo inicial está enfocado en las personas que nacieron con dientes faltantes y aún no está demostrado que funcione para recuperar piezas perdidas por caries o accidentes. Pero si esto avanza, el ratón Pérez va a tener que empezar a devolver las teclas. Muy bueno. Esto es usar la tecnología como se debe, papá. Bueno, ojalá rápido los japoneses lo resuelvan y llegue a Paraguay. Así si se te cae un diente, simplemente vuelve a crecer. 20 horas con 26 minutos. Curiosidades que pasan en el mundo mundial, te lo contamos acá. Seguimos con más de Rompiendo la Noche. ¡Es solo!

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3: Seguimos con más de Rompiendo la Noche. Hoy lunes 5 de octubre del año 2026. After tormenta. Ojalá esta semana. Después vamos a ver el clima un poco si es verdad. ¿Qué va a pasar eso del granizo otra vez? Dios mío, tamaño pelota de tenis. 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Los temas que tranquilamente puede sonar en los viernes de Live Session en Rompiendo la Noche. Tuvimos un set espectacular el viernes, gracias a toda la gente que se conectó, que nos vio a través de 40 TV, que nos escuchó a través de 40 Radio, que estuvo en el TikTok, en el Live también, y que comentan y piden sus temas, que nos saludan desde Luque, Villarrica, Ciudad del Este, que muchas ciudades, ni me acuerdo de la cantidad, de Encarnación también nos están viendo en el Live de TikTok, así que un saludo para

toda la gente se prende. 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Paraguay está en su gira amistosos en Estados Unidos, le ganó a Bolivia, le ganó a Colombia y creo que esta semana tiene que jugar contra un equipo de la liga. ¿Ya jugó? ¿Cómo le fue? No, mentira. Paraguay le ganó 8 a 1. ¿Quién ganó? Los New York. 8 a 1 ganó la Albirroja. Vamos la Albirroja. Es que lo que pasa es que ¿qué pasó? Que no hubiese venido con la Albirroja mañana. Qué grande, un saludo a toda la selección que con el profe Alfaro hicieron esta gira también un poco por los Estados Unidos. Muy bien, me gustó. Ese 8 a 1 es. 21 grados la temperatura a estas horas. Seguimos con más de Rompiendo la Noche.

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1: Otra más de las cumbias originales, sus compas de Fuerza Régida y Grupo Frontera. ¡Vuélvele a marcar, compa Carlos!

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